0: Porque creo que hay muchas cosas que digo en el álbum que no las quiero decir después de los 30, o no sé, el mood como que ya ahora, después de los 30, como que me quiero enfocar en otras cosas, en otra etapa musical, mental, espiritual, amorosa, muchas cosas diferentes que no, con las que no me identifico de este disco.
1: That's super interesting. Now, what inspired you to sample Madonna's Vogue in Vogue 787?
0: A mí me gusta mucho la música de esa época, especialmente con ese sonido de los 80, 90 principios. Y mano, surgió como que fue bien natural. Yo estaba en el estudio, empecé a samplearle la canción de Vogue y empecé a cantar el corito, como que Vogue, Vogue, ahora soy modelo. Fue como que un viaje ahí súper natural.
1: Who is the most underrated reggaeton artist?
0: Julio Voltio.
1: Okay. And what's your favorite song lyric someone else has written?
0: De Anches. Yo escucho la perla de Calle 13, René Residente con Rubén Blades. Yo la escucho y digo, diablo, esa canción.
1: Whose opinion do you take most seriously when it comes to your music?
0: Hay mucha gente, es como una mesa, así, una mesa redonda. Mis amistades, todos tienen como que gustos diferentes y como que flow diferente. Entonces, cada opinión es como, yo la tomo como si fuera de un sector de la población distinto. Cada una de las personas, yo tengo un grupito de personas bien específicas que siempre le muestro mis cosas porque tampoco se las muestro a mucha gente, siempre es bien poca. Con eso yo soy bien picky. Y cada uno de ellos es importante.
1: You revealed that out of any English-speaking song, you knew the lyrics best to Break Free by Ariana Grande. It's a great song. It's a great song. Do you have any new tracks to add to that list?
0: Mano, no, tengo que ponerme para aprenderme una canción nueva en inglés.
1: Yeah. Why was it important for you to go to college?
0: Muy importante, no tan solo, siempre he dicho, educarse es primordial, educarse te separa de resto. Además de las experiencias que uno vive también, parte de la vida. Pero siempre he dicho, desde el principio de mi carrera, la educación es como que te separa y te prepara para muchas cosas. Y yo pienso que en mí, haber estudiado, terminado la escuela, y aunque no terminé la universidad, esos 2 años, siempre lo digo, los 2 años, año y medio que estuve, me han servido en mi carrera.
1: What song were you most excited to play for your mom?
0: Pa.
1: That's right.
0: Pa mami, de este álbum, a ella le gusta más Un Verano Sin Ti. Es el que le gusta a ella. Sobre este álbum aquí esta noche, no sé, no tengo una que decirte.
1: What was the last argument that you had with one of your brothers?
0: Mano, fue yo creo que de NBA, de quién era el mejor, una cosa así, con el chiquito. Tú sabes cómo son los niños hoy en día, que.
1: Well, hopefully you won the argument.
2: You're done.
1: All right, so how long does it take for you to get ready every day or get ready for every concert?
0: Every day, every concert? I don't know. Como 10 minutos, yo me he visto rápido, yo me preparo rápido.
1: Wow, look at this wardrobe. It's beautiful. So what do you feel like wearing tonight?
0: I don't know, I think I'm going naked to the stage.
2: Okay.
0: Because we are in Brooklyn.
2: I didn't know.
0: You know, Brooklyn is.
1: What does that mean?
0: Nosotros llevamos planificando esto, como que todas las giras, tenemos la ropa y decimos, ¿cuál nos vamos a poner en Nueva York? Entonces tenemos esto que nos hizo Goldie, súper lindo. Este fue el que usamos en LA. No sé si lo usé también aquí en Nueva York o si nos vayamos con este distinto. No sé todavía. Ahorita te digo, todavía no me he decidido.
1: Now, how many different outfits will you wear across this entire tour cycle?
0: No mucho, son Yo básicamente me pongo el mismo look todas las noches. Uno para empezar, la mitad de show nos cambiamos para otro.